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3: Muy buenos días, ¿qué tal? ¿Cómo estáis? ¿Quién te habla? Adrián L. Arrancamos otro Urban Morning más. Estamos a jueves, ¿qué es lo que? ¿Cómo estás? 24 del 9 del 2026. Todo el mundo con la manita arriba y con el café bien cargadito. Café triple como todas las mañanas, con un poquito de leche y un sobrecito de azúcar, ¿eh? La sacarina no me gusta. Pulgar para abajo para la sacarina. Pero no me gusta nada, nada. Bueno, chicos, ya lo sabes, te acompaño hasta las 12 de la mañana, 11 de las Islas Canarias, aunque creo que hoy a lo mejor tengo que salir 15 minutitos antes, ¿eh? Tengo que chequear, ahí estoy haciendo unas gestiones. Os lo iré diciendo, pero vamos, 15 minutos, no pasa nada, chicos. No pasa nada, ya hemos terminado de pinchar a esa hora. Bueno, antes de comenzar, pues recordarte como siempre las vías de contacto para que participes en la mañana de hoy o en la que la mañana de cada día que tú quieras, menos fin de semana, que yo no estoy, ¿eh? A mí no me escribáis el fin de semana, que no estoy aquí en la radio. Me podéis escribir al Instagram si queréis. Venga, WhatsApp de la loca, 62340-7273, 62340-7273, prefijo más 34 para la gente que nos escucha desde fuera de España, y por supuesto mi Instagram, adrianl.dj. Ya tengo mensajitos por aquí en Instagram, ya tengo mensajitos en el WhatsApp, es que los oyentes sois muy puntuales, de hecho desde menos 5, me escribís mucho. Estáis ahí bien atentos, ready para la ocasión. Bueno, pues en nada, estamos con esos mensajes. Ya sabes que sobre las 8 y pico te doy la info del tiempo, 8, 8 y cuarto. A ver qué tiempo va a hacer hoy. Yo tengo que decir que hoy no he cogido ni chaqueta, ¿eh? En Madrid por lo menos ahora mismo 18 grados. Lo dicho, comenzamos con el musicón. Hoy se viene un programa muy bueno, muy intenso. Por cierto, ayer qué risas, madre mía, con lo de los platos de la cocina. Lo de tu plato favorito. Lo de la fabada con el calorcito, las lentejas, el estofado. Me lo pasé muy bien ayer, tengo que decirlo, ¿eh? Muchas risas.
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0: Y apenas acabamos de comenzar y bueno, pues tenemos ya sonando por aquí a la bichota con ese matador a un perreíto lento, incluido en su último álbum. A ver, mensajitos, Juan Carlos, buenos días, crack, buenos días, ¿qué tal? ¿Cómo estás? Otro día más aquí con vosotros. Antoñito, buenos días, Adrián, vamos a por el jueves. Ahí, con el brazo haciendo fuerza, sí señor. Con energía. Sof, que supongo que será Sofía. Buenos días, Adrián, espero que tengas un buen día. ¿Podrías poner algo de Paulo Londra? Bueno, pues he empezado el día un poquito... Tengo al perrillo ahí medio malo y a las 4:30 me he despertado hoy. O sea, hoy he dormido exactamente 4 horas. ¡4 horas! Llevo despierto desde las 4:30 de la mañana. Pero vamos bien. Ya voy por el segundo café del día. Me he tomado uno en casa, que hoy me ha dado tiempo a desayunar porque me he levantado muy pronto. Y voy con mi típico café triple en mi shaker, aquí en los estudios de Loca. Buenos días, Adrián, vamos a por el juerne de berreo. Ahí la Gypsy, me ha pedido un tema que no sé ni cuál es. Y luego me ha dicho, bueno, Faith y Yandel, Pensamientos de Madrugada, que ayer pusiste otra. Sí, pues mira, justo iba a tirar ahora mismo la de ¿A son de qué, Gypsy? O sea, es que la tengo aquí ready, preparada. Y luego te busco la otra. No puedo cambiarla porque no me da tiempo. Me has pillado con el carrito de los helados, Gypsy. Acabo de leer tu mensaje. Buenos días, Adri, ahí a tope. Aquí desde las 4 en la ambulancia. Ponte el temazo de aire. El temazo de aire creo que ha sonado justo antes de comenzar el programa, tío. Pero venga, te pongo la otra que tienen con la pantera, ¿vale? Y un poquito más tarde volvemos a poner la de aire. Bueno, pongo la de aire. Sí, creo que ha sonado a las 6:15 o así. Me manda un vídeo en la ambulancia. No sé si tirarlo en directo. Suena algo raro, tío. Vamos a darle a ver qué suena. Pues no suena nada, me dice, no se puede reproducir el vídeo. ¡Fuck! Error 404. Se buguea el WhatsApp.
1: Buenos días, Adri, buenos días.
0: Buena.
1: Todos los locos y locas también. ¿Qué tal? ¿Cómo empezamos la mañana del jueves? Bueno. Todo bien, igual que siempre. Aquí metido en el tráfico de camino al curro en la furgoneta. Un día más. Pero bueno, no pasa nada.
0: Es lo que hay.
1: Te quería pedir una canción. A ver si esta me la puedes poner, que ya son dos las que te pido que no me puedes poner, tío.
0: A ver, dale.
1: Esto ya es de cachondeo, ¿eh? La canción es la de Permítame.
0: ¡Guau! Temazo.
1: A ver si la escucho más esta mañana. Venga, tío, que tengáis buen día.
0: Venga, esa sí te la pongo, tío. Me pregunto... Joder, qué malo soy cantando, tío. Menos mal que mañana es el Cantamañanas y cantáis vosotros. Porque si no, me despiden de aquí. Mira, por aquí otro clásico. Buenos días, Adri, soy Sara, de Almería, y me gustaría que me pusieras Amor de Colegio. ¡Vaya temazo! Ese sí que es un buen tema, ¿eh? Buenos días, Adri. Hoy estoy dormidísimo. Ponte la canción de... No sé si está el WhatsApp bien. Comaré, de Yeray Cortés. No sé si la has escuchado, pero es un temazo. ¡Feliz día, amigo! Pues ahora mismo no me suena, brother. Luego la chequeo, a ver. Buenos días, guapo. Quiero mandar un saludo a la empresa de Ángel Risueño. Ponme la canción de Farruko, Delincuente. Y un saludo para Manolo. ¡Vamos, guapo! Esa hace mucho tiempo que no la pongo, la de Delincuente, de Farruko. Buenos días, Adrián, vamos a por el juernes de perreo. Ponme la de Gata Fiera, eres grande. Grande vosotros, otro clasicazo. Ese tema me gusta mucho, el Gata Fiera. Vale, a ver, decimos que es juernes de perreo, pero sí que es verdad que el juernes de perreo de verdad empieza en el momento que me pongo a pinchar en directo. Sobre las 10:20. Pero sí que nos mola poner clasicazos, ¿eh? Me habéis pedido 3 clásicos seguidos, tío. Ayer dije que iba a hacer un tramo de old school solo y me estáis pidiendo todo clásicos ahora. Me estáis jodiendo el timing del programa, que lo sepáis. No puede ser, hombre, no puede ser. Me estáis jodiendo el programa. Venga, vamos a tirar de momento la de Faith, la de A Son de Qué. Luego tiro ahí un par de clásicos de esos que me habéis pedido, ¿vale? Vamos poco a poco con los clásicos.
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1: Menudo clasicazo, Tony Dice junto a Yandel.
0: Tony Dice.
1: Nuestro coleguita Alex de Valencia, se me ha olvidado decirlo antes. Y el Gatafiera, menudo perreíto, ¿eh? Lo que pasa es que si alguna vez he puesto la discoteca, los chavales, pues eso, no tienen ni idea del school. Pero bueno, a mí me gusta mucho ese tema. Vamos a continuar con el musicón, ahora vamos a tirar algo más nuevo. Vamos a irnos a por Sisi de Ozuna junto a Marcus. Pero antes, algún mensajito, venga, tenemos aquí por aquí apuntar, luego se me acumulan. Y se me acumulan y se me acumulan. Buenos días, me hace más amenas las mañanas, muchas gracias. ¿Puedes poner la de Manhattan de AD666? A ver, tío, la movida, a mí AD66 me flipa. ¿Qué pasa? Que es excesivamente trapero, obsceno, lo que quiera llamar, ¿vale? Entonces, luego a lo mejor cuando me ponga a pinchar puedo tirar alguna de Hades que no sea tan heavy, aunque es muy complicado encontrar una de Hades que no sea tan heavy. Pero yo Hades en la discoteca sí que lo pongo, ¿eh? Me mola bastante el rollo que tiene. Buenos días, Adrián. Soy Yudersi. Te escribo desde... Madre mía, ¿pero esto dónde es, tío? Es Vicera. Te escucho todas las mañanas y me alegra siempre el día con todos los temas que escucho. Comienzo a trabajar a las 3 a.m. 3 de la mañana repartiendo pan por todo Lugano. Un abrazo y un buen día. Oye, tío, ¿de dónde eres? ¿O de dónde...? ¿Dónde estás currando? ¿Eso dónde es, tío? Madre mía, desde las 3 de la mañana. A ver, que me está escribiendo. Venga, dale, dale, dale, niño. Dale, que se me va el tiempo. Me salen los tres puntitos ahí, Yudersi te está escribiendo. Bueno, vamos a por otro mensajito. A ver, el de la ambulancia que me ha puesto la sirena. ¿Queréis escuchar la sirena mientras escuchas la loca?
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1: Adrián L te pone la sirena de la ambulancia. Me pregunta muchas urgencias y me dice, bueno, alguna que otra pelea y mucho borracho de los jóvenes. Lo típico, ¿no? ¿Desde qué ciudad nos escribes, tío? Seguro que es una ciudad grande, porque siendo jueves, las ciudades grandes o Barcelona o Madrid, que abre las discotecas todos los días. ¡Ah! Yudersi es de Italia. Ah, no, Suiza en la frontera con Italia. Soy cubano, un abrazote, crack. Gracias por escuchar la loca. Bueno, pues vamos a ir a por el temita de Ozuna junto a Marcus. Nos queda, tengo pendiente el tema de amor de colegio, ¿vale? Que no se me olvida esa gente y que no se cabre. Pero como hemos puesto dos clásicos seguidos, no quería abusar de los clásicos. Que me vais a ir pidiendo más y hay que tirarlos poco a poco.
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0: declaren junto a John Mico. Oye, ayer pusimos el remix de After de Conel junto a John Mico. ¿Cómo le mete John Mico durísimo? Me mola muchísimo la parte de John Mico, tengo que decirlo. En unos minutos la vamos a poner por aquí. ¿Sabe lo que nos gusta, Mira, por aquí la canción de Gata Linda de Chigi Fernández. ¿Cómo sabéis el tema que me gusta de Chigi Fernández, Mi tema favorito de este dúo. Tremendo. Fernández me gusta un poquito más que Chillo, pero los dos le meten bien duro. Venga, vamos a por más mensajitos de los oyentes.
1: Buenos días, Adi, rompela. Osuna, el erito claro. Si te puedes poner un temita de Farru, el Pepas, para recordar que ya no se escucha mucho en la radio, pero siempre es un temazo. Dale duro, Adri, rompe los ajos.
0: El original repartidor. Ernesto, tío, o sea, sé que llevas la música siempre a todo trapo, ¿vale? En la furgo. Pero cuando me mandes el audio, porfa, bájame un poco el volumen, porque es que no se te escucha casi nada. Y he puesto el audio y casi me quedo sordo. Imagínate el resto de los oyentes. ¡Qué locura! Estás muy loco, tío, estás muy loco. Me encanta, me encanta, me encanta. A ver, por aquí, mensajito de José Carlos. Hola Adri, aquí José de Vigo. Trabajo de noche y me es casi imposible escucharte en directo. Hoy puedo un poquito porque tengo que llevar a la mujer al curro. Hace más de 2 años que no te escribo desde que me enteré que iba a ser padre y lo compartí contigo. Te quería pedir la canción de culo, la de Pitbull o la otra versión más moderna, la que quieras. Por data, siempre te escucho en diferido y con tu nuevo horario me acompañas cada día 5 horas y se agradece un montón. Un abrazo. Oye, muchas gracias por este mensajito, José Carlos. Eres un grande. Claro que me acuerdo, Me acuerdo que yo le di la enhorabuena por antena. Y bueno, pues ya sabéis que en cuanto terminamos el programa a las 12 de la mañana se sube automáticamente a la web de Loca FM, donde puedes escuchar todos los programas las veces que quieras y están ordenados por día, ¿vale? Así que para la gente que no puede escuchar el programa entero y le gustaría, pues a través de la web de Loca FM, en el apartado Urban, ahí tenéis los podcasts. Podéis escucharlo a todas horas. Vamos a seguir con el musicón, siguen entrando mensajitos, enseguida estamos con ellos, ya lo sabes, WhatsApp de la Loca, 623-40-72-73, 623-40-72-73, mi Instagram adrianl.dj, que no se preocupe la gente, ¿vale? Voy leyendo los mensajitos en el orden de llegada. No me volváis a escribir porque se van para arriba y es un jaleo. Vamos a tirar el tema de Farruko, delincuente, junto a Noel AA, que nos han pedido también hace unos minutos. Se me había ido por completo y la verdad que me apetecía ponerlo porque es un tema que hace mucho tiempo que no pongo.
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0: Pues pinchándote un poquito de perreo con este Corruta de RVFV y el EO de Bad Bunny, ¿eh? Hemos acelerado un poquito. Ahí se ha notado un poco el juernes de perreo. Ya sabéis que a las 10 y 20 de la mañana me pongo a pinchar en directo y ahí sí que se nota de verdad el juernes de perreo. Pero hemos calentado un poquito y hemos puesto un par de temas lentos que nos han pedido. A ver, por aquí, Sin Sombra. Fiel oyente, ¿eh? Pero tiene puesto ese nombre en Instagram. Buenos días, Angelito. ¿Con alas se podría? Es Angelito sin alas. Por lo menos así se llama el tema que creo que me estás pidiendo. De DCS. Angelito con alas. No, sin alas, sin alas. A ver, Andreita, que seguro que está currando. Buenos días desde Valencia, Adri. A tope con el juernes. Gracias por hacerme la mañana más llevadera. ¿Hoy estás con la excavadora o con qué maquinaria estás, Andrea? ¿Cómo controla, la maquinaria, Andreita? Es una auténtica máquina. Tenemos pendiente también el temita de Chigi Fernández, el Gatalinda, que me flipa, de mis, bueno, es mi tema favorito de estos dos artistas. Pero vamos a tirar un par de temas más comercialetes. Volvemos a poner un poquito de perreo.
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0: Buenos días, loco y loca. Buenos días, Adri. Vamos a por el jueves. Hoy he comenzado una horita más tarde, porque anoche estuvimos trabajando hasta las 11 de la noche para terminar un corte que ya nos queda otro y comenzamos la cintura de mesa ya mismo. Y ponte el tema de Mi Fashion Girl, parte 2. Venga, vamos, a darle con fuerza.
1: Vamos, vamos, vamos, a darle con fuerza. De nuevo temazo me acaba de venir este oyente, ¿eh? De mis favoritos de Bad Jazz. De mis favoritos porque ha mezclado un clasicazo reversionado con ella a la versión nueva, ¿eh? Menudo tema raco. Mira por aquí, Cantón. Buenos días, Pony Proc Hipócrita de Anuel. Soldando desde las 6 haciendo luces de Navidad en Almería. Vamos a por el jueves. De hecho, haciendo luces ya. Y me dice, sí, durante todo el año estamos haciendo luces. ¡Madre mía! Esto es como lo de los turrones en los supermercados, ¿eh? Ayer fui a hacer la compra y dije, ¿estarán los turrones ya? No vi, o no vi, o no me fijé muy bien. Pero cada vez los ponen antes, es una auténtica locura. Venga, pues me apunto el hipócrita Anuel. Teníamos el tema de culo de Pitbull que nos lo habían pedido hace unos minutos. Por cierto, ¿este tema cuándo salió? O sea, yo me acuerdo. Pitbull, la verdad que cambió el rollo totalmente, hizo cosas nuevas, fue una locura. Y salió este tema y cada vez que lo ponían en la discoteca, ya me acuerdo que eso sí que era perrear hasta el piso, clavando rodilla. Clavando rodilla, pero bien hasta el suelo. Por aquí, buenos días, quería mandar un saludo a la gente de Espumas Mollina o Molina. No sé, no lo veo bien. En especial al Ronnie y a la Tortuga. ¿Quién es la Tortuga, tío? ¿Por qué le llamáis la Tortuga? Ah, la Tortuga Dictadora. Eso suena a que es el jefe o la jefa, ¿eh? La estás jugando, tío. Bueno, pues un saludo para la Tortuga Dictadora. Nos escuchamos todas las mañanas, saludos. Madre mía, como sea el jefe, tío. Nos van a despedir a todos. Venga, nos vamos a por Fashion Girl parte 2 y en unos minutos te doy la previsión del tiempo para hoy.
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0: Ahí lo teníamos sonando un poquito de perreo de la mano de Chigi Fernández, que nos pedían hace unos minutos. Mi tema favorito de estos artistas increíbles, ¿eh? Producto nacional, sí señor. ¿Cómo están los nacionales? Es una auténtica locura. Vale, chicos, vamos a la info del tiempo de hoy. Seguimos con temazos tras temazos. A ver, Isabel, ¿qué nos cuenta hoy?
1: Buenos días. Hoy las temperaturas serán altas para la época en el Miño de Galicia, el interior del Cantábrico, zonas bajas del cuadrante suroeste, y en Canarias se espera que sufran un ascenso notable en el interior del Cantábrico y que bajen en el litoral occidental gallego. Tendremos máximas de 39 grados en Badajoz, 37 en Sevilla y Córdoba o 36 grados en Ourense. Además, notaremos una gran amplitud térmica, una gran diferencia entre las temperaturas de primera hora de la mañana y las del mediodía, de hasta 24 grados en el caso de Bilbao, que va a pasar de los 12 a los 36 grados. Y se van a mantener así en gran parte del país hasta el domingo, cuando comenzarán a ir en descenso. Seguirán haciéndolo la próxima semana con tiempo más inestable. Hoy predominarán los cielos poco nubosos, con algunos intervalos de nubes bajas matinales en Baleares, en zonas costeras del Mediterráneo, Alborán y Estrecho, donde pueden darse algunas lloviznas. Estarán poco nubosos, con intervalos de nubes altas en Canarias y con calima en altura, sin descansar descartar algún chubasco de forma débil en las islas occidentales. Es una información de AEMET.
0: Bueno, pues ahí lo tenemos, la info del tiempo de hoy. Y en nada, vamos a ir a por más mensajitos. Tenemos audios pendientes por aquí, mensajes. Que no se preocupen los oyentes, que nada, estamos con ellos. Ahora sí que sí, vamos a por otro temazo. Aquí no paramos. Omar Kuss junto a Jay Wheeler de Lejitos Remix.

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0: Bueno, pues aquí lo teníamos sonando del Pepa. La verdad es que lo puse el otro día y ya me lo estáis pidiendo. Bueno, me la ha pedido Ernesto y me acaba de mandar un vídeo con la música. O sea, te van a reventar los altavoces de la furgo, tío. Es una auténtica locura, ¿eh? ¿Cómo pone Ernesto la música? A ver, por aquí, Andreita, que antes la he preguntado que qué maquinaria usa, me ha mandado un vídeo. A ver, que no se escucha, que no se escucha.
1: Gracias, Adri, siempre con la retro. Siempre fiel a la retro. Besitos, feliz jueves.
0: Feliz jueves, Andreita, la retroexcavadora. De hecho, siempre maneja la misma y me dice, de momento sí, hasta dentro de un tiempo que me traen una de 6 toneladas más que esta. Madre mía, menudo manejo tiene Andrea con la retroexcavadora. Ahí escuchando desde la cabina, siempre la loca, ¿eh? A ver, vamos, más mensajitos que nos cuentan. Oye, Ernesto y este repartidor están picados porque siempre dicen que son el repartidor favorito. Cada uno dice que es mi repartidor favorito.
2: Buenos días, Adri, buenos días.
0: Buenos días.
2: Tu repartidor favorito. Buenos días para el loco y la loca. Buenos días para todos. Vamos por el jueves. Adri, colócame por favor un clásico que ya todos lo conocemos, que se llama Banda de Camión.
0: Banda de
2: del
0: Camión.
2: Alfa.
0: El Alfa, ¿qué es lo que es?
2: Vamos allá. Vamos a esto. Repartidor favorito desde las 5 de la mañana.
0: Escucha, lo dice dos veces, ¿eh? Para que quede claro. Yo creo que tú eres dominicano, ¿no? Tenemos a Ernesto, que no me acuerdo si me dijo dónde era. Creo que era colombiano. No estoy seguro, ¿eh? Y este que yo creo que es dominicano. ¿Eres dominicano o no, brother? Siempre pídete mitad de dembow. A ver, por aquí.
3: Buenos días, loca urban.
0: Buenas.
3: Saludo a mi amigo Mutu, desde aquí de los arándanos, que estaba montando aquí en el invernadero. A ver si me puede poner cualquier cancioncilla del Mora.
0: Venga, vamos a poner una que me gusta mucho junto a De La Fuente. Pero antes, mi tema más quemado en estos momentos, lo sabéis de sobra, este tema lo pongo todos los días y la verdad que me fastidia ponerlo en fórmula porque me apetece pincharlo, pero últimamente lo estoy poniendo en el apartado de fórmula, Pero me mola pincharlo mucho. Ryan Castro, la sapió, por cierto. Tengo que poner también la de Hipócrita, que se me ha olvidado antes de Anuel.
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5: A puntito de llegar a las 9 y cuarto de la mañana, ahora menos en las Islas Canarias. Oye, la gente de Tenerife hoy está dormida, ¿eh? Hoy la gente de Tenerife está escuchando, no mencionan nada, no hablan nada. Están apagados. Ya me gustaría a mí estar en Tenerife con el buen tiempo que tenéis siempre todo el año. Oye, alguna vez he pensado, porque yo tengo amigos canarios que son DJs, ¿vale? De hecho, hay uno con el que suelo pinchar bastantes veces al año y nos conocemos de hace 12 años más o menos. Y una vez le pregunté, tío, ¿cómo es eso de pasar las navidades en Canarias, ahí en bañador, en manga corta? Y dice, Adri, es una locura. Desde que cuando yo volví a... Bueno, fui a Madrid el primer año, me chocó. Dice, yo no sabía lo que era un abrigo. Y encima creo que vino a Madrid en noviembre o algo así y él venía con una chaquetilla y dijo, me cago en la leche. El primer día compras un abrigo. Yo creo que eso no existe, por allí. No existe, vamos. Y si tienes una tienda de abrigos en las Islas Canarias, yo creo que es una ruina. La gente de las Islas Canarias que me comente cómo es pasar unas navidades en Canarias, o gente de la península que haya ido a las Islas Canarias a pasar las navidades, que yo sí conozco a gente que ha pasado la noche vieja allí y me han dicho, tío, es una locura estar con bañador en manga corta gozando ahí en la noche vieja. Tiene que ser un colapso para los de la península en la cabeza, para vosotros no, que estáis acostumbrados a los canarios. Mensajito, buenos días, Adri, aquí Jesús de La Mancha. Es la primera vez que te escribo a ti, pero te escucho todos los días, que desde que estás en el morning lo he vuelto a escuchar. Oye, pues muchas gracias. Eres un fucking máquina. Ponme el temita de Aló, que lo descubrí gracias a ti. Y que vivan los cuernos de perreo. Qué únicos y exclusivos de Loca Urban. Sí, bueno, aunque la verdad es que el jueves de perreo lo empezamos a las 10 y 20, de verdad, que solo haya perreo. Cuando estaba por la tarde eran las 2 horas así, tal cual. Perreo hasta el piso. Pues muchas gracias por el mensajito, crack. A ver, por aquí, buenos días, hazte remis. Soy pesado, lo sé. Ah, claro, es que este oyente me lo pidió ayer también. Bueno, de hecho, gracias a este oyente me enteré que justo había salido, pues yo el martes dije, va a salir el remis de Adter de Connect con John Mico. Y justo salió a lo largo de la tarde, si no me equivoco. Y me lo dijo el oyente el miércoles a primera hora. Dije, ¿qué ha salido ya? No me enteras, se me acabo de despertar. Pues sí, había salido y lo pusimos aquí ayer ya. Así que venga, me la apunto, tío. Vamos a poner el tema de Aló, de Sinaka. Y a la vuelta de la siguiente pausa ponemos ese temita, el after, el remix con John Mico.
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0: Zafaera, Bad Bunny junto a Ñengo Flow, Jowell y Randy a la casa. Oye, este tema por las tardes cuando hacíamos el jueves de perreo era el único tema que no podía faltar en ningún jueves. Estamos calentando motores, estamos calentando. Ya sabes que a las 10 y 20 nos ponemos a pinchar en directo y viene el absoluto jueves de perreo. A ver, por aquí, antes se pregunta, a ver, ¿alguno de Tenerife que me diga cómo es pasar las noches viejas allí? Que los de la península no lo sabemos. Me decía, buenos días desde Tenerife, estamos dormidos aún, recuerda una hora menos. Aquí el fin de año se pasa en la piscina con unos cubatas. Buen día, Adri, ponte algo de Anuel. Madre mía, la piscinita de Nochevieja, ¡qué raro! Le he dicho, aquí en Madrid estamos con el North Face, subida a la cremallera hasta la barbilla. Del frío que hace. ¡Qué locura! Tendría que hacerlo algún año, pero todas las noches viejas me... Bueno, llevo 8 noches viejas o 9 seguidas currando por la noche. Pero alguna vez me gustaría irme a las Islas Canarias a pasar las Navidades. O por lo menos la noche vieja.
1: Buenos días, Adrián.
0: Buenas.
1: Mándale un saludito a mi amigo Xavi, que viene su Samira hoy de Madrid y está muy contento. Encima hoy y mañana tenemos fiesta y no trabajamos. Venga, un saludo.
0: Venga, un saludito para él. Ahí, está calentando motores ya. Está contentito. ¡Qué lo que
2: es! Buenos días, Adrián. Aquí estamos en Los Pedroches poniendo placas solares. A ver si le puedes mandar un saludito para Alvarito y Hualcao ya, que son unos perrazos, que nos traigan las placas que nos tienen parados.
0: Venga, un saludito para ellos. ¿Que nos dejan currar o qué? Madre mía, llevar el material, hombre, si no, no se puede trabajar.
3: Buenos días, mira, quería dedicar esta canción a Débora de ahí de Bonanza, ¿vale? Venga, un saludo.
0: Venga, un saludito. Me ha puesto un enlace de YouTube, ahora lo chequeo, tío. Ahora lo chequeo y cargamos a ver el audio. Ah, yo creo que es la misma persona. Buenos días, compañeros, saludos desde Sanlúcar. Me puedes poner la nueva de Karol G, Matadora, se dedico a Débora y Juan Antonio. La de Karol G, Matadora, la hemos puesto ya. La que no hemos puesto es la de Baby Wow. Creo que no la hemos puesto todavía, ¿no? Vamos a ponerla ahora en unos minutos, porque Matadora sí que sí, 100% la he puesto. Mira, el oyente, yo creo que es el oyente, es que no veo bien la foto, sale muy pequeño. Me manda una foto ahí con la pedazo de piscina que tienes, pero qué crack. Invítame a esa piscina, tío. Una noche vieja, pues si parece una piscina olímpica. Ahí entran 100 personas en Nochevieja con los cubatas. Qué locura, madre mía. Yo también quiero una piscinita así, ¿eh? Me tengo que conformar, mira, me manda otra foto ahí para joderme más. Con su jardín, con su cespecito. Espera, que seguro que me manda otra. Yo me tengo que confirmar con la piscina de la urba. O sea, encima tengo piscina en la urba y he bajado este verano 45 minutos. O sea, creo que es el año que más blanco estoy, blanco nuclear. Vale, chicos, antes me han pedido una de Anuel, vamos a poner la de Hipócrita, que me la han pedido hace muchísimo tiempo y se me ha olvidado como 2 o 3 veces. He dicho, la voy a poner y se me ha olvidado siempre. Así que vamos a tirar ese temita de Anuel.
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0: Bueno, pues ahí lo teníamos sonando, el remix de After the Connect junto a John Mico, como te dije hace unos días. Bueno, te lo dije el martes, que Connect dijo que iba, solo iba a salir el remix si se montaba John Mico. Y se ha montado John Mico en el remix. Lo que se me hace muy corta la parte de John Mico. Se tira ahí unas barras que la verdad que le quedan de PM, quedan de puta madre. Así hay que decirlo. Pero se me hace muy corta la parte de John Mico, pero me gusta bastante. A ver, por aquí, por aquí, por aquí, por aquí, por aquí. Buenos días, a ver si puede dedicar la tusa a Robert Cristino desde Mollina, Málaga, o Molina, yo qué sé, tío. Es que no sé cómo lo decís. En teoría es Mollina, pues tiene dos L's. ¡La tusa! ¡La tusa! Oye, ese tema me acuerdo cuando salió y se volvía loca la gente. Me acuerdo las noches que lo pinchamos en la discoteca y las tías gritaban que parecía que yo qué sé, que se había caído el techo de la discoteca. Con la música toda leche y se escuchaba como yo qué sé, tío, ¿qué ha pasado aquí? Pues era la tusa. El efecto tusa, qué locura. Por aquí, buenos días, Adri. Hoy no vas a abrir el tema del team tortilla con cebolla, ¿o no? Bueno, pues empiezo yo. Soy team cebolla siempre. Ponte algo de Farruko si te apetece para todos los loqueros, como siempre. Y por cierto, yo soy tu repartidora favorita. Un besazo. Madre mía, qué pelea con los repartidores. Y lo sé, no digo nada. Sí, tengo aquí a una repartidora y dos repartidores metiéndose leña a todos los programas. Vale, venga, abrimos el debate. Ayer lo dije, a ver, ayer estuvimos hablando de cocina, tal, unas risas increíbles. Y dije, venga, mañana team tortilla con cebolla o sin cebolla. Vale, pues vamos a hacerlo. Team tortilla con cebolla, tortilla de patata siempre, con cebolla o sin cebolla. WhatsApp de la loca, 62340-7273, Instagram adrianl.dj. Yo soy team con cebolla. Ya voy adelantando que los que no os gusta la tortilla de patata sin cebolla, sois unos sosos. Venga, coméntame, en 3 minutos estamos de vuelta.
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0: Bueno, pues ya estamos de vuelta por aquí. Hemos puesto ese clásico moviendo caderas. Oye, vaya temazo, ¿eh? Vaya temarraco. A ver, vamos a por los mensajitos de las tortillicas. A ver. Es que, tío, ¿sabéis cuál es el problema? Me mandáis los mensajes, me volvéis a escribir, se van para arriba y ya me liáis el chocho padre aquí. A ver, por aquí. ¿Podrías poner un dembow, Adri? ¿Te gusta, verdad? No sabe cómo, es que no sé cómo se llama ese temazo. De hecho, es la de fuga de Jay Willow en la parte 2, que siempre es la que pincho. Venga, ahora la ponemos, ¿vale? Cuando me ponga a pinchar, que no queda nada. Quedan 15 minutos, 20, le damos caña. Tenemos también banda camión por ahí que nos la ha pedido nuestro repartidor de confianza, que tenemos tres repartidores que están picados entre ellos. Uno, el otro, Ernesto, me ha dicho, yo soy el original. A ver, por aquí. Yo soy de tortilla con chorizo, no me jodas, tío. O sea, un valenciano diciéndome que la tortilla le gusta con chorizo, pero luego cuando le dicen que a la paella le echan otra cosa, dice que eso no es paella. Pues con la tortilla con chorizo no es tortilla de patata, hombre. Ya estoy, que si la tortilla de atún, que si la tortilla con gambas, que si la tortilla con tortilla. Buenos días, Adrián, desde Sanlúcar. Quería que me pusieras la canción de Guantánamo de Yapi. Se la dedico a Juan Antonio, que está en bucle con esa canción. Esa canción la llevo pinchando aquí bastante tiempo, ¿eh? Está muy guapa, me mola mucho. Hola, Adri, un saludo desde Córdoba. Soy Javi, que estamos repartiendo paquetes a tope. Me gustaría que pusieras la canción de RVFV, Guapa de cara. Quiero que le digas a mi novia Laura que la amo con locura y que es lo mejor que me ha pasado, que también está repartiendo. Te escuchamos toda la mañana, máquina, siempre con nosotros, Adri. Team tortilla con cebolla a tope. ¡Hola ahí! ¡Sí! Bueno, pues ya le has dicho la dedicación tú a tu chica, te has escuchado seguro. Un abrazo para ti y para ella. Y para tu compi, que estará repartiendo contigo. Me ha dicho que soy más de uno, ¿no? Buenos días, Adri, mira a ver si puedes poner el temita de Drake con Bad Bunny, la de Mía. Saludos, crack, sin cebolla y con el liquidillo. Tío, no me fastidies, otro sin cebolla. Hay varios sin cebollas, creo, ¿eh? A mí también me gusta que no esté muy cuajada, porque si no parece una tortilla francesa con patata. Por aquí, tortillas, las dos con o sin. Que no, que tienes que decidirte por una, no me vale las dos. Buenos días, Adri, con cebolla, pero si me ponen una, me la como igual, saludos. Sí, nos has jodido, si tienes hambre, te come lo que te pongan, pero a poder elegir. A ver, la de Betanzos tampoco me gusta mucho, que está súper líquida. Pero un poquito más cuajada, así normalilla, Yo le echo un mazo de cebolla a la tortilla cuando la hago. Y me gusta hacer la cebolla a la vez que se están haciendo las patatas, que hay gente que lo hace aparte.
1: Adri, con cebolla, y si la echa un poco de queso,
0: ¡no!
1: Te caga de lo buena que está. Y ponte el tema de Chillo Fernández, Fantasía. Venga, vamos, que se nota que es jueves, a darle caña.
0: ¡Vamos ahí! Tío, la cagaste con lo del queso. Ibas de puta madre. Adri, con cebolla. Y dijiste lo del queso y la cagaste, bro. ¡No! La cagaste, güey. Pero bueno, si te gusta con queso, pues con queso, tío. ¿Qué le vamos a hacer?
2: Buenas, Adri.
0: Buenas.
2: Aquí Rodri, con la hormigonera desde Valencia el Negro. Escucha, ponte la de Farruko y la de Imperio Nasa, la de Ganas. Anda, ya que estamos con el reggaetón antiguo y tal, y de clasicazo, ponte ese clasicazo.
0: Venga, va.
2: Y yo soy Tim. Tortilla sin cebolla.
0: ¡No, tío! No, ya no te pongo la canción, brother. Me estáis jodiendo, no, o sea, ¿cómo va a ganar la tortilla sin cebolla? Me estoy jodiendo, pero bien. Venga, me apunto el temita. Oye, ¿queréis que hagamos un...? Bueno, luego lo pregunto, si no se nos lía con lo de la tortilla.
3: ¿Qué pasa, Tito?
0: ¿Qué pasa, crack?
3: Lo mejor la tortilla con cebollita y la patatita así pochadita. Y ahora, a su lado, su buen plato de salmorejo con sus picos de jamón, su huevo duro, un Varga y una telera al lado para mojar sopa. ¡Joder! 3 horas de siesta y estar tío como nuevo para volver a trabajar el día siguiente. ¡Vámonos, la loca!
0: Este tío sabe, ¿eh? Se ha metido la siesta ahí también, eres un crack. ¡Qué jefazo! Con cebolla y perejil indiscutible. Yo nunca le he hecho perejil, Con cebolla y poco cuajada, lo demás es plástico, fin. Sí, señor. DC, eres de los míos, tío. Tengo un temita pendiente que ponerte. A ver. Buenos días, Adri. Un saludo desde Petrer, un pueblo de Alicante. Aquí haciendo zapatos de señora. Ah, tú me escribiste el otro día. ¿Me puedes poner la canción de Te quería ver de Alemán y Nathan Vega? Buen día a todos. No sé cuál es, tío. Mi nombre es Emilio, que se me olvidaba. El nombre no se te puede olvidar. Oye, vamos a tirar música, ¿qué es lo que es? Seguimos con los mensajitos en nada, en unos minutos, ¿eh? Que si no, se nos va. ¡Se nos va la gente! No se nos va la gente. Si la gente se lo pasa de puta madre en el morning.
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0: nuevo temazo de RWFV. Muchacha, muchacha, junto a Isa. Este siempre, siempre no. Ha sido uno de mis temas favoritos mucho tiempo, pero ahora es el de Ryan Castro, el de la Sapio. A ver, por aquí, el del chorizo, el valenciano, me decía que era coña lo del chorizo. ¿Seguro que era coña o te has echado para atrás, tío? Me decía, ¿qué batín tortilla de patatas con cebolla de Mercadona? Esta está de locos. A ver, donde esté una tortilla de patata casera, tío, que se quite lo demás. Que se quite lo demás, pero 100%. Antonio, tin cebolla y medio pochada. Muy bien, yo la verdad que la cebolla la pocho bastante. Aquí, Juan Carlos, a mí con cebolla, eso es. Nacho, tío, me has defraudado.
1: Adri, buenos días. La tortilla, siempre la tortilla de patata. Tortilla de patata sin cebolla, no. Y sin chorizo y sin nada, tío.
0: No.
1: ¿Dónde vas? Es como el que está, yo qué sé, fuera de Valencia y dice la paella de marisco. Para mí, no sé, no es ningún insulto, pero... yo creo que se debería decir, pues, el arroz de marisco, o no paella. Es que se llama paella para todos los tipos de arroces. Yo pienso que la paella es la paella valenciana de toda la vida aquí en Valencia. Y se llama así aquí en Valencia. Venga, un saludo. Hasta luego, los locos y las locas. Arriba el Juernes de Perri. Vámonos ahí.
0: Vamos, vamos, vamos.
1: Venga, ponme el de la fuga de Jay Wheeler, va. Perréame hasta el piso, Adri.
0: Perreo, perreo, perreo. Otro día abrimos el debate de las paellas, ¿eh? Que la gente de Valencia se va a venir arriba seguro. Venga, vamos a leer un par de mensajitos más y tiro otra canción y a la vuelta nos ponemos a pinchar. Adri con cebolla siempre y sin inventos. Eso es. Eso es. Adri, esta gente no sabe la tortilla con cebolla y poco cuajada. Yo creo que estamos ganando lo de con cebolla, ¿eh? A ver. Iba a tirar un audio y se me ha olvidado poner esto que ya está.
2: ¡Hola, Adri! ¡Hola, locos y locas! Hace mucho que no me paso por aquí, la verdad. Siempre os escucho, pero no me pasaba por aquí. ¿Qué iba a decir? Es que has abierto un melón que yo me tengo que meter. La tortilla con cebolla y un poquito de mayonesa. Hazme el favor.
0: Hazme el favor. Hay gente que le gusta mucho la tortilla con mayonesa. A mí no me gusta nada, ¿eh? Bueno, chicos, vamos a tirar un temita más. Y ahora viene otra pregunta, porque me apetece bastante, pero vais a decidir los oyentes. ¿Queréis que hagamos...? Nos vamos a poner ya a pinchar después de la siguiente pausa, ¿vale? Ponemos un tema, un publi de 3 minutos y nos ponemos a pinchar en directo y ahora sí que sí vamos a entrar en el Juernes de Perreo de verdad. La pregunta es, ¿queréis que hagamos un tramo de los tres que hacemos siempre pinchados solo de temas old school, 100% old school, pero va a ser old school de perreo, ¿vale? Perreo antiguo hasta el piso. Si queréis que la hagamos, pues bueno, escríbeme al WhatsApp de la loca, 623 40 72 73, o a mi Instagram adrianl.dj. Los que quieran un tramo de old school, perreo hasta el piso, que pongan old school, y los que quieran de todo un poco, pues que pongan de todo un poco. Hacemos una encuestilla y a la vuelta, vosotros decidís y yo pincho lo que me digáis.
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1: Bueno, pues lo teníamos sonando la graciosa de Quevedo y sabéis lo que os digo. Este tema era un fucking cebo. ¿Por qué? ¿Por qué? ¿Por qué, Adri? ¿Por qué era un cebo la graciosa? Porque ha ganado el fucking perreo old school. Como siempre gana, es que no se puede hacer la encuesta. Siempre gana el old school. Sois unos máquinas. Qué grande soy, qué grande soy. A ver, por aquí. ¡Oh! El oyente que me ha pedido el tema de fuga, te vas a tener que esperar, tío, al siguiente tramo. Pero lo vamos a poner, lo vamos a poner. A ver.
2: Adri, ¿cómo me preguntas que si queremos old school un jueves de perreo con vísperas de llegar al fin de semana?
1: ¡Sí!
2: ¡Eso no se pregunta, coño!
1: ¡Vamos!
2: ¡Dale el perreo ahí! Pero del bueno y del duro de doblar las rodillas hasta el suelo.
1: ¡Hasta el piso! ¡Joder! ¡Ja! Somos como putas cabras. Sí, señor. A ver, de Adri M a Adri L. Buenos días, tocayo. Desde Suiza, un día más con mi compi Agustina, que ya estamos activos currando. Un saludazo de hoy va dedicado a mi colega Kevin, el Pantera Pintacarretera, que quiere que le pongas el tema de estos son Reebok o son Nike de G Balvin. Vale, el tema de ritmo. Que se lo goce, que está currándolo desde todo lejos de nosotros. Saludos para Laura, Vero, Gabri y todos los locos y locas que te escuchamos desde el extranjero cada día. Vamos, que ya es jueves, viva la tortilla de patata, la madre que me parió y viva España. ¡Joder! Qué rápido tengo que leer, tío. Es que si no, no me da tiempo.
3: Adri, la tortilla con cebolla no. Con doble de cebolla.
1: Esto es.
3: Hala, y si le echas pimentito rojo, pimentito verde y champiñón, increíble. Un abrazo.
1: Un abrazo, crack. Oye, Adri, saluda al llanero de parte del chicharrero, que ya no se sabe nada de él, ni de Vane La Portale. Ah, el llanero, creo que ayer vi un audio suyo y se me piró, pues se debió ir para arriba. Bueno, un saludito para el llanero, si está escuchando. Hola Adri, soy Heredia de Valencia, la tortilla con cebolla pero rayada en plan que no se note. Ah, hay gente que sí, que la raya la patata. Respecto a lo del perreo hasta el piso, sin dudarlo, dale toda la sesión a full. Un besito muy fuerte a todos. Escribo poco, pero te escucho desde las 7 y media hasta las 12 todo el programa. Eres un crack, me encanta. Oye, muchas gracias. Joder, cuántos mensajes, tío, estáis loquísimos. Uff. Chicos, siguen entrando mensajes. Vamos a por el perreo old school hasta el piso. A ver, el oyente que me ha pedido las ganas de Farruko, tío, la he buscado, no la tenía por aquí, pero te voy a poner otro perreazo old school de Farruko que yo creo que te va a gustar hasta más que la que me has pedido. Esto se llama Tiempos y con este temita comenzamos sesión de perreo old school pinchada en directo como si estuviésemos en la discoteca, pero te lo pincho aquí desde la radio, desde Loca Urban.
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0: Bueno, pues aquí lo teníamos, este tramito pinchado de Old School, perreo hasta el piso. Hemos puesto perreo, perreo, perreo de verdad, ¿eh? Madre mía, cómo suena este psiquiátrica loca del Franco el Gorila. La primera vez que lo pongo aquí en la loca. ¿Cómo sonaban los bajos antiguamente, por favor? Qué locura con la tecnología que tenían. Bueno, chicos, pues hasta aquí este tramo de Old School. Hacemos 3 minutos de pausa y a la vuelta pues ponemos de todo un poquito, ¿vale? Mientras sea perreo. Ya sabes que estamos en el Warner de perreo, así que si me quieres pedir un temita tiene que ser perreo hasta el piso. Ya sea nuevo, ya sea Old School, ya sea de hace unos años, ya sea algún temita de dembow. Al 62340-7273, 62340-7273 o a mi Instagram adrianl.dj. Nada, estamos de vuelta.
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0: cuando no era cantante, pues aquí lo teníamos sonando. Vamos a por el segundo tramo del programa hoy pinchado. El anterior lo hemos hecho solo de Old School. Perdón, ahora vamos a poner de todo un poquito. Por aquí me estaban preguntando que cómo se llama el último tema que he puesto en el tramo de Old School. Se llama Psiquiátrica Loca, de Franco el Gorila. Ese tío tiene unos temazos de Old School, pero la mayoría de la gente solo le conoce por el tema de Sexo Seguro, que canta él también. Pero tiene unos temazos increíbles. También me están pidiendo temitas de Plan B. Vamos a poner el de Choca, de Plan B, ¿vale? Le damos con un clásico y vamos variando poquito a poco. A ver, por aquí. Buenos días, Adri. Mira, me gustaría que me pusiera la canción de Sergio Contreras. Ya no quise aquí. Estamos trabajando en el tractor, pegándole duro con tus temazos. Por cierto, soy de Córdoba y me gustaría abrir un debate de cuál crees que es ahora mismo el artista que más lo está petando. Saludos, buen día. Mi nombre es Manu. Bueno, Manu, mañana te pongo Sergio Contreras porque estamos con perreo. Y mañana, si queréis, abrimos ese debate también, ¿eh? A ver qué opina la gente. Y dicho esto, seguimos con el perreo hasta el piso en este juernes de perreo. Aquí en Loca Urban nos queda este tramo y otro más.
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5: Bueno, pues así que sí, entramos en el último tramo del programa de hoy, Juernes de Perreo aquí en Loca Urban. Nos quedan unos 37 minutos, pero más o menos unos 20, 25 pinchados en directo. Luego ya sabéis que después de la última pausa, pues ponemos un par de temitas y nos despedimos. Por aquí me decían, hola, ponte toma de Franco el Gorila. No sé si la tengo, tío, de Franco el Gorila creo que tengo como 7 o 8 temas. Voy a chequearlo por ahí, ¿eh? Puesto ante la de Psiquiátrica Loca, la mora a la gente Franco el Gorila, me están preguntando por él. La verdad que todos los temas antiguos que tiene este artista tienen un bazucón, es un perreo, todos increíbles. Pero bueno, vamos al lío. De momento nos vamos a por Macacoa 2000, el tema de Rauw Alejandro que ha salido en el álbum de GTA 6, que va a sonar esos temitas en la radio de los coches del GTA, así que estaremos escuchándolo mientras jugamos al GTA, que la verdad que tenemos unas ganas todos de coger ese juegazo, y si me cojo vacaciones esa semana, ¿qué pasa, Creo que sale un jueves. Si me cojo vacaciones el viernes y no vengo a la radio, ¿qué? Venga, vamos al lío.
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Y sonando uno de mis clásicos favoritos de perreo old school, Yomo, Déjale Caer Todo el Peso, junto a Héctor el Fader. Este podría estar en mi top 5 perreos de old school, ¿eh?

0: Vaya perreazo, por cierto, Yomo estuvo hace poco actuando en Soco Madrid y la lió pardísima. Increíble esta artista, me encanta. Pequeñísima pausa y a la vuelta un par de temitas y cerramos el Juernes de Perreo de esta semana. ¿Quién loca?
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0: Bueno, pues ahora sí que sí, llega el momento de despedir el jueves de perreo de esta semanita. Estamos a puntito de llegar a 12 de la mañana, 11 de las Islas Canarias. Como siempre, dar las gracias a toda la familia de Loca Urban que está conectada, que cada vez más y más y más y más gente está escuchando el morning. Y por supuesto, mucha gente escucha a las 5 horas y eso es increíble, de verdad. La gente que está trabajando, la gente que está en el gimnasio, que luego se va a casa, sigue escuchando la loca. Agradecerlo siempre. Y pues mañana estamos de vuelta a las 7 de la mañana, 6 en las Islas Canarias. ¿Y qué pasa mañana? O sea, ¿qué pasa todos los viernes? Que es mi programa favorito. O sea, antes era los jueves de perreo y ahora los viernes se ha convertido en mi programa favorito porque es el Cantamañanas. Y para pedirme un tema me tienes que cantar por lo menos 5 segundos de un tema, aunque sea el estribillo. Y la gente me está sorprendiendo porque lo está haciendo muy, pero que muy bien. Este va a ser el cuarto viernes y cada viernes la gente lo hace mejor. Así que espero los audios mañana de todos los oyentes. El viernes pasado cuando llegué a los estudios eran menos 5 y ya tenía como 3 audios de gente cantando, o sea, una locura. Así que nada, mañana estamos aquí de vuelta, os espero a todos los oyentes preparados para cantar. Yo no lo hago porque lo hago muy mal, por eso me gusta el programa de los viernes, porque lo hacéis vosotros y yo no. Así que nada, chicos, ya lo sabéis, mis redes sociales, Instagram, adrianl.dj, TikTok, adrianldj, un auténtico placer como siempre. ¡Hasta mañana! ¡Chao!
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0: 12, la hora de Loremus. Tomamos el testigo de Adrián en Esto es Loca Urban. Yo soy Cristian Escudero y me quedo contigo hasta las 3, las 2 si estás en las Islas Canarias. Por cierto, me encuentras en Instagram si me buscas como @CristianZGZ, @CristianZGZ, con H después de la C. ¿Cómo te suena esto de Maluma y Shakira, eh? La unión colombiana bajo el título de Agua hasta las 3. Esto es Loca Urban.
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Fíjate si ha llovido desde entonces. 20 años desde que Aventura nos sorprendió con El Perdedor. Hablando, por cierto, de gente que nos sorprende, Rels B ha soltado la sorpresa. Hace un tiempo, no demasiado tiempo, se hablaba de que el mallorquín iba a retirarse o a tomarse un descanso largo de la música. Pues acaba de soltar una canción nueva, se llama Preso. Es uno de esos temas clave de su nuevo disco, Fil de la Mar. Una canción con ese toque al más puro estilo Rels B, que suena así.

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1: Pilla, hay ojos que no se hacen los ciegos porque las paredes no solo tienen oídos, ¿viste? También tienen bemba.

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